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1: Las 22 horas y 46 minutos.

0: Muchas gracias.
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2: Las 23 horas y 39 minutos.

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1: Son las 2 de la madrugada y 23 minutos.

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Son las 4 de la madrugada y 57 minutos.

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1: Son las 8 de la mañana y 5 minutos.

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Muy, pero muy buenos días. Buenos días, buenos días, buenos días. ¿Cómo están, chiquillos, chiquillas? Bienvenidos a este su mañana, esta su mañana digital, claro, en la radio de los clásicos, Radio Octava Digital. Contento, señor, contento. Vamos a tener otro bonito día, parece, ¿eh? ¿Sí? Mira, estaba viendo ahí recién la temperatura. Claro, está helado todavía. Hay solamente 4 grados y la sensación térmica es menor. 3 graditos, ¿ah? Pero vamos a tener una jornada despejada el día de hoy. Con extraordinario, digo yo, porque ya estamos pasando sobre la barrera de los 15. Estamos en 17 grados de temperatura máxima para el día de hoy. El frío, claro, se dejó sentir porque llegamos a 1 grado la temperatura mínima. Y el viento no superaría los 20, 22 kilómetros por hora. Así que ideal día para esta jornada de día 8 de septiembre, exactamente. Una noche bastante especial, ¿ah? ¿Eh? Sí, en eso quiero tomarme un minuto para saludar en el día de hoy en forma más que especial a mi pobre madre que sufrió tanto hace 54 años atrás cuando llegó este bello y robusto bebé a este mundo. Guagua rusa me llamaba en algún momento, claro. De verdad, el primer saludo para ella en esta mañana, ¿eh? Sí, pues ella fue la que se sacrificó por esta joya. Así que un beso, un abrazo grandote, grandote a mi santa madre que no sé si ni siquiera se habrá levantado porque no estoy viéndola. Así que bien, bien, bien, bien, ¿eh? Muchas gracias, ¿eh? Desde anoche ya empezaron a llegar los saludos para este pobre servidor. Y se les agradece de verdad con el corazón, porque de los amigos. ¿Todavía aparece en el Facebook? Sí, aparece en el Facebook, ¿eh? Así que todavía espero otro. Pero no tanto saludo también, ¿eh? Los regalos, que eso es importante. Es la motivación. Claro que sí, así que de verdad, muchas, muchas, muchas gracias a tantos amigos, ¿eh? Gonzalo, Carmencita, ahí no falla. La Pauli, querida Pauli, muchas gracias, ¿eh? Mi hermana, Rodrigo, anoche. Y así, tantos, tantos y más. Que tengo la oportunidad de conocer y los considero grandes amigos también. Así que muchas, muchas gracias. Muchas, pero muchas gracias. Hasta las 11:30 le vamos a estar acompañando hoy con esta mañana digital de Radio Octava Digital, 106.1 de la FM y también www.octavadigital.cl.

Canteen Krause estaba ahí con este Mr. Jones. Oye, damos la bienvenida a nuestros queridos patrocinadores para esta jornada de día martes ya. 8 de septiembre, Ferretería Chafrit está con nosotros. 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Vamos a revisar el pronóstico del tiempo. Ya tenemos noticias. Sí, para el 18 no llueve. Ya, con eso se pega todo. Sí, porque hoy va a ser un día absolutamente despejado. 17 grados la temperatura máxima, 1 la mínima. Y déjeme actualizar si es que ha subido o no. Está en 4 grados a esta hora la temperatura y una sensación térmica de 3 grados. Claro, se siente mucho más frío, ¿eh? Así que cuidado. Viento, no de qué preocuparse. 20, 22 kilómetros a la hora. Es lo más normal que hay, ¿eh? Ahora, ¿cuándo cambia la condición? Mañana podría cambiar. Hay un 30% de probabilidades de que cayera agua, o sea, casi nada. ¿Cuánto aguacero dirá usted esta vez? 0.5 minutos, o sea, lo pusieron porque había que ponerlo, ¿no? Claro. Y eso sería entre las 2 y las 4 de la tarde que deberían caer estos 0.5 milímetros. Claro, no alcanzarían ni a mojar la tierra, yo creo. Eso es para mañana, miércoles. 15 la temperatura máxima, 3 la mínima. Viento que ya podría increciendo un poco hasta los 30 kilómetros a la hora. Para este jueves, 10 de septiembre, ahí sí. Ahí derechamente tenemos lluvia este jueves. Y también el viernes, para que te lo sepas, jueves y viernes. 3.6 milímetros para el día jueves. 16 la máxima, 4 la mínima, 27 kilómetros a la hora. Eso va a ser durante, y va a ser durante la noche, ¿eh? Parte bastante tarde el jueves por la noche. Mira qué bueno. O sea, vamos a tener un buen tiempo. Jueves por la noche, a las 20 horas más o menos, 2.5 milímetros, luego 1.1, completaría los 3.5 milímetros que pronostica para ese día. Alguna colita puede quedar durante la madrugada de precipitaciones para el día viernes, 11 de septiembre. 7.3 milímetros, 13 la máxima, 5 la mínima. Viento que no superaría los 45 kilómetros a la hora. Es para el día viernes, ¿ah? Va a ser la madrugada del día viernes, el agüita, o sea, el sábado por la noche, y llegaría a los 2.7, 1.8, 3, 4, 5 milímetros más, ¿no? Caerían ahí durante esa jornada hasta el mediodía. Luego, cielo parcialmente nublado, eso es lo que indica ahí la Meteorred para el día viernes 11 de septiembre. El sábado 12 se despeja toda la cosa, porque como él dice aquí no ha pasado absolutamente nada. De hecho, se espera nubosidad parcial, 16 grados la temperatura máxima y 5 la mínima, así es. Todo esto se va a producir como al mediodía y esa buena temperatura también de este sábado 12 de septiembre. El viento se incrementa un poquito, llegando a los 50 kilómetros a la hora. Lo mismo pasa el domingo. Domingo 13. Hoy domingo 13, mira. Domingo 7, domingo 13 tiene su relato ahí, ¿eh? Sí, 20 grados de temperatura la máxima, que es fantástico. 2 la mínima, 35 kilómetros a la hora el viento. Así que no hace nada de qué preocuparse, por lo menos lo que respecta al viento todavía. El lunes 14 de septiembre, además el del domingo va a estar espectacular, el día del desfile, ¿eh? Así que va a ser bonito día. El lunes 14 de septiembre, 21 grados la máxima, 3 la mínima, 20 kilómetros a la hora el viento, espectacular, día absolutamente despejado para el lunes 14 de septiembre. Y para la próxima semana ha sido solamente un índice, 22, 18, 20, 19, 19, 22, 20. Esos son los grados de temperatura máxima.
¿ah? Todos los días cielo con nubosidad parcial y las mínimas que van a abordar los 6, 5, 3, en promedio 6, 5 grados va a ser la temperatura mínima para esa semana también, ¿ah? Así que por lo menos hasta el 21 no se ven precipitaciones aquí, para que estaban preocupados de la situación de la fonda y cuánta cosa. ¿Ah? Sí, no va a llover. No sé cuánto tiempo, por lo menos. Algo que nos toque, ¿sí o no? Podría haber sido con el 17 de feriado. Ahí la hacemos todas, ¿ah? Claro, man. Pero tarde nomás fue la cuestión. Yo creo que fue con toda intención tarde, ¿ah? Claro. Porque dijeron, sí, los vamos a considerar, van a querer todos que lo van a dar, pero vamos a quedarnos en lo mismo, ¿no? ¿Ah? Qué pena.

grato, claro, comenzar la mañana con buena música, pues, ¿eh? Y poder disfrutar ahí de estos grandes clásicos que día a día y 24/7 tenemos para ustedes. 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

Ya, muy bien, 15 minutos para las 10 de la mañana. Ahí estaba Sheena sin Happy People, R.E.M., de quienes gustan ahí también de estos tremendos clásicos. A través de nuestro foro WhatsApp, más 569-77-92-2013. Claro, ahí te puedes comunicar con nosotros. 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Ya, vamos a ir a la música. Ah, mira qué bueno. Para Lamas.

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Ya, seguimos avanzando, 10 de la mañana con 2 minutos ya, 10 de la mañana con 2 minutos junto a N Red. 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
1: Ahí pasaba el gran Jovanotti, Penso Positivo, en esta mañana de día martes, 10 de la mañana con 13 minutos, ya, sí. ¿Sube o no sube? Sí, bastante helado, muchos se quejan, ¿ah? Entonces no estoy en la intemperie, por eso no le podría decir, ¿eh? Pero déjeme ver acá y voy a actualizar. Subió, claro, pues más de 4 grados, pues 9 grados en este instante, 10 incluso la sensación térmica, ¿eh? Eso es lo que llevamos hasta este instante. ¿De los cuántos? De para hoy día, ¿cuánto le dije? 17. 17 grados, claro. Eso es, va a ser la temperatura máxima para esta jornada de día martes. Así que bien, bien por todos quienes para estar ahí con alguna actividad importante. Saludos para Los Ángeles, Anita. Anita María, muchas gracias, ¿eh? Sí, tuvimos el fin de semana ahí en Los Ángeles. Oye, nos atendieron súper bien. Así que, de verdad, muchas, pero muchas gracias por el cariño también, ¿eh? Así es. 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Ya, vamos a la música. Qué buen clásico este, ¿eh? The Hollies. Para ustedes en esta mañana, ¿eh?

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Light Richard con este Lucy. Me gusta Light Richard. Sí, he escuchado varios álbumes de. Tiene muchos, muchos, pero este es uno de los que más me gusta, ¿eh? Sí. 10 de la mañana con 25, 10 con 25. 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

actividades para este, para esta semana. El jueves, no se olviden, este 10 de septiembre, desde las 6 de la tarde en el gimnasio del Liceo en Tucapel, Andrés Alcázar, ahí va a ser la proyección folclórica este año, ¿eh? Así que compren sus entradas con anticipación para que vayan a ver a los regalones, a todo. Es que es un espectáculo muy bonito, ¿eh? Lleno de folclor, tradiciones y de muestras también, así que es muy importante que el público asista masivamente, ¿eh? Bueno, siempre, las veces que nosotros hemos ido como radio, ha estado lleno siempre, ¿eh? Así que no creo que este año va a ser la excepción. Así que le agradecemos a la gente de Tucapel que nos ha invitado a esta proyección folclórica 2026 del colegio de Tucapel, el Liceo de Tucapel. Así que vayan, chiquillos, con confianza, porque va a estar muy, muy bueno. Y para quienes no puedan asistir, claro, atentos a las redes sociales, porque siempre Octava Digital informa en alguno de estos lugares, va a tener que estar para ustedes. Así que ya lo saben. 10 de la mañana con 28 minutos.

Ahí pasaba también otro de los grandes clásicos de Yazoo, Sweet Time, para esta jornada. 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

Sí, oye, me dice, da gusto a partir de la mañana, sí, ¿eh? Sí, se la ha bailado todo hoy día, me alegro. Sí, hace frío, entonces hay que calentar el cuerpo de alguna manera, ¿eh? Sí, yo lo voy a hacer con un cafecito ahí porque me dio un poco de frío, ¿ah? ¿Eh? Así es, 20 minutos faltan para las 11 de la mañana en jornada de día. Martes, miércoles, día chulo. Es que me pierdo, chiquillo, de verdad, ¿eh? Sí. No, martes, no, todavía. Sí, ahora que el fin de semana ya. Sí. Oye, ¿tiene usted panoramas? Compártalo a través de nuestro foro WhatsApp, más 569-77-92-2013. Oye, abrazo grande, grande, grande. Muchas gracias a toda la gente que me ha saludado hoy día. No saben cómo está mi bandeja ahí llenita de puro cariño de la gente, ¿ah? ¿Eh? Claro, no todos los días se tiene la oportunidad de cumplir 18 años, De carrera. Ay, señor, por Dios. Sí, a ver, vamos a actualizar porque me dice esta chica, como que de repente se pone helado, me dice. No, señores, el problema somos nosotros que van pasando los años y ya no somos los mismos, pues. ¿Sí o no? No, voy a corrido mucha agua bajo ese puente. 12 grados de temperatura a esta hora, de los 17 que vamos a tener. Pero acá a este lado, que duro está la sombra, está como va a estar como las lagartijas ahí. Bueno, para mañana se esperan 15 grados de temperatura máxima, 3 la mínima. Hay un 30% de posibilidades de que caiga 0.5, o sea, no va a haber nada mañana. Va a estar nublado, bien nublado, sí. Para el jueves 10 de septiembre, 3.6 milímetros se esperan, 16 de máxima, 4 la mínima. Para el viernes, 7.3 milímetros, que va a ser la madrugada, prácticamente el día viernes no va a caer precipitaciones, 13 la máxima, 5 la mínima. Completamos el fin de semana con el día sábado 12 de septiembre con 16 grados de temperatura máxima, 5 la mínima, viento que podrían llegar a los 50 kilómetros a la hora y cielos con nubosidad parcial. Para el domingo 13 de septiembre, 20 grados de temperatura, qué buena, ¿eh? Sí, 2 la mínima, 35 kilómetros a la hora, el viento con nubosidad parcial. Y a partir del lunes, esta próxima semana, 21 grados de temperatura, cielo absolutamente despejadation. Despejadation. Así es, ¿eh? Sí. Así que está bueno ahí, se viene bien. Y por quienes estaban preocupados, no va a llover, chiquillos, no va a llover. Sí, me dice, no es ninguna gracia andar mojado y curado, dice, para el 18. Pero puede ser curado, pero no mojado, dice. Sí. Es lo que piensa esto. Se va a pasar, ¿verdad? No, pero está bien, ¿eh? Sí. Ya, sí. Ahí me llegan hartos mensajes, así que muchas gracias, de verdad, ¿eh? Sí, Ani, un beso grande para ti, muchas gracias. Jaime también, mi buen amigo. Abrazos ahí, muchas gracias también. Mira, son varios los que llegan, ¿eh? Sí, pero no he visto ningún regalo todavía, así que ahí se las dejo, sí. 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
Hace bien, así es. Ya, vamos a la música. 15 minutos ya para las 11 de la mañana. Dire Street, esto.

10 minutos para las 11 de la mañana. Ahí está, claro, Sultan of Swing, qué buena. Buen temón también, ¿eh? Sí, va calentando el cuerpo de alguna forma. Claro que sí. Oye, estaba leyendo la nota de prensa porque, bueno, empezaron ya hace día en la elipse del Parque O'Higgins las preparaciones para la parada militar. Pues transversalmente, independientemente de la ideología política que usted tenga, creo que todos nos sentimos orgullosos de las paradas militares, donde se muestra ahí el orden, la disciplina que tiene este país en cuanto a sus fuerzas de orden y seguridad. Y trae novedades este año, Bueno, primero va a ser la primera que va a presidir José Antonio Kast como presidente de Chile. Es lo que les toca a todos ellos. Pero tiene una particularidad porque va a empezar a las 12 en punto y por primera vez se va a incluir a Gendarmería, que va a desfilar. Mira, sí, pues nunca antes había desfilado Gendarmería, que también se une a... porque antes dependía de otro ministerio, del Ministerio Interior, parece que, o de Secretaría General de Gobierno, no me acuerdo. Pero ahora ya se fusiona con todas las ramas de las Fuerzas Armadas, así que también va a estar presente en este... Así que va a ser bastante interesante. Ha concitado mucho ahí la atención de la gente. Se ha visto estos días de ensayo ahí porque mucha cantidad de gente llega, pues, claro. Bueno, la ceremonia oficial está programada para comenzar puntualmente a las 12 horas de este sábado 19 de septiembre. Momento en que el mandatario arribará a la elipse para recibir los honores de rigor y autorizar, claro, el inicio del paso de las delegaciones, ¿eh? Oye, el otro día veía un desfile en Bolivia, parece que fue, ¿no? Que se viralizó harto. La descoordinación, oye. Claro. No sé si lo hicieron adrede, ¿no? Pero salió muy chistoso. Bueno, sin embargo, el gran atractivo de este año 2026 será el hecho inédito en los registros del evento, según consigna ahí Mega Noticias. Dice que la inclusión histórica de Gendarmería de Chile marca por primera vez un punto de inflexión en la historia de la parada militar, ¿eh? La dotación, bueno, tras la invitación extendida por el comandante en jefe del ejército, Pedro Varela, la institución carcelaria participará con un contingente de hasta 300 efectivos. Mira, sí, las distintas ramas ya comenzaron sus preparativos en terreno. Las delegaciones del ejército están en sus primeros pasos de parada junto a la gran banda instrumental de la escuela de suboficiales, mientras los efectivos de la Fuerza Aérea de Chile, también FACH, ya realizan sus prácticas para afinar la sincronización aérea y terrestre de cara al 19 de septiembre. Oye, eso es fantástico, ¿eh? La logística que sigue toda esta parada militar, que tiene muchas, por ejemplo,

los aviones tienen que pasar a la hora, pero precisa. Imagínense el sobrevuelo que tienen que hacer para poder estar exactamente a la hora que les corresponde. No es cosa fácil, hay una logística importante, porque convengamos que sigue funcionando el aeropuerto de Santiago. Y estos no son aviones que van a dar la vuelta ahí a la vuelta de la esquina, van a dar la vuelta a la manzana, claro. Así que es toda una logística realmente espectacular. ¿Sabía usted que ya hace más de un mes que, por ejemplo, los caballos que van a participar están en el Elipse del Parque O'Higgins? Para ambientarse, para participar de estos ensayos, porque tienen que adaptarse a que le esté tocando una banda al lado, por ejemplo, a todos los estímulos que puede haber. Lo contaba en la mañana uno de los que estaba ahí a cargo del área canino, que estaban en la televisión, y hablaba que hasta una bolsa que vuele con el viento puede asustar a los caballos y resultar con cosas inesperadas dentro del desfile. Se preocupan, pero hay una logística pero realmente espectacular. Es mucha, pero mucha la gente. Son más de 6.000 efectivos, pues, chiquillos. Más de 6.000 efectivos. Así que imagínense, hay que llevarles colación a estos chiquillos. Hay que proveerlos de hidratación. Cuidan a los animalitos. No es una cuestión, pero realmente espectacular. Todos preocupados 100%. Ahí está todo en regla ese día 100% para la gran parada militar. Yo de verdad conozco gente que incluso de partidos que no son muy afines al gobierno ni a la parte militar, pero sí también sienten un orgullo tremendo cada vez que, por ejemplo, se te pasa algo especial cuando cantan el himno, ¿cómo se llama ese? El que canta, el que pasan cantando ahí los militares. Ya, pero ese. Los viejos estandartes, ¿no? Ya, los viejos estandartes, claro. Y que pasan ahí con... pero a todo pulmón. Y ahí, no sé si usted ha tenido la oportunidad, yo una vez fui y se te eriza la piel, de verdad. Ahí sí que uno siente orgullo de ser chileno, la gallardía y la fiereza que tienen ahí los soldados chilenos. Y todo funciona, pero como relojito. Incluso la gente, por ejemplo, que va sacando los desechos de los caballos, el estiércol. Oye, todo eso es coordinado, sí. No hay nada al azar ahí en esta tremenda parada militar de que tenemos que mantenernos orgullosos de ello, ¿eh? Así es. Y vea usted la cantidad de visualizaciones que tiene a nivel mundial. Esperado, es un evento esperado de nivel mundial. La cantidad de conectados a las plataformas de televisión y quienes transmiten realmente es impresionante. Nadie se imagina por qué causa tanta ganas de poder estar ahí y participar de esta actividad. Claro, ese día en que se rinde homenaje entonces a las glorias del ejército, el día 19, 12 horas en punto va a ser la cosa. Así que si la noche el 18, ponga la alarma ahí para no perderse la parada militar. Y hay tradición, hay gente que tiene tradición, sí. Sí, un asadito a la hora de la parada, sí. Sí, tiene toda una mística, así que es creo que el ejercicio militar más importante que se hace es durante el año, en tiempos de paz, por parte de nuestras fuerzas de orden y de seguridad. Así que va a estar interesante, siempre trae algún puntito interesante. Me gusta como la cuenta el Drabor, el Drabor de Televisión Nacional. Históricamente le toca ahí estar en la parada. Así es. Ya, chiquillos, vamos a la música. Faltan 2 minutos para las 11 de la mañana.

Ya, seguimos avanzando, 11 de la mañana con 9 minutos. 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

Oye, una serie de atentados contra menores de edad se han dado esta semana, balazos para algunos y todo. Bueno, y nos toca también bastante cerca acá, ¿eh? Un adolescente de tan solo 15 años terminó gravemente herido tras ser víctima de un violento asalto registrado la tarde de ayer en el sector de la costanera Quilque, en Los Ángeles. Todo comenzó cerca de las 13:30 horas cuando una llamada al 133 alertó que un grupo de sujetos estaba asaltando a un menor en las cercanías de la costanera, ahí en las azaleas. Hasta el lugar se dirigió una patrulla de la sección Centauro de Los Ángeles. Al llegar, los funcionarios se encontraron con un adolescente de 15 años que presentaba una grave lesión en la zona costal y mantenía abundante sangrado, ¿eh? La víctima estaba siendo auxiliada por transeúntes, quien habría intervenido para evitar que continuara siendo atacada y que además entregó a los policías una descripción de los cuatro sujetos que minutos antes habrían participado en la agresión. Según los antecedentes recopilados durante el procedimiento, los atacantes habrían golpeado al adolescente con patadas y puñetazos. Uno de ellos, además, le habría provocado una herida cortopunzante con un elemento que sería materia de investigación. Tras agredirlo, los sujetos habrían tomado la mochila de la víctima, donde mantenía distintas especies personales evaluadas en alrededor de 50.000 pesos, para luego escapar por Costanera Quilque en dirección poniente. Con la descripción entregada por el testigo, los motoristas iniciaron de inmediato la búsqueda. El despliegue los llevó hasta el sector de Villa Ronald Ram, donde lograron ubicar a cuatro adolescentes de entre 14 y 15 años que coincidían con las características entregadas. Al percatarse de la presencia policial, los jóvenes habrían intentado escapar, aunque fueron alcanzados y controlados por los funcionarios policiales. Durante el procedimiento, a uno de los menores se le encontró un desatornillador cuya punta habría sido modificada artesanalmente, elemento que fue incautado por carabineros y quedó a disposición de la investigación. Mientras los adolescentes eran sometidos al control policial, una segunda patrulla llegó hasta el lugar dando, junto con el testigo, que habría presenciado directamente el ataque. Según los antecedentes policiales, el hombre reconoció de inmediato a los cuatro jóvenes que, por sus características físicas y vestimentas, daban cuenta de ser los atacantes. A esto se sumarían registros de las cámaras de televigilancia municipal que habrían captado parte de la secuencia del delito, incluyendo el momento en que la víctima habría sido abordada y posteriormente agredida antes de que le sustrajeran su mochila. Con todos estos antecedentes, Carabineros procedió a la detención de estos cuatro adolescentes en situación de flagrancia. El procedimiento fue informado inicialmente por los delitos de robo con violencia, homicidio frustrado e infracción al artículo 445 del Código Penal, aunque será el Ministerio Público y posteriormente el tribunal correspondiente quienes deberán determinar la calificación jurídica de los hechos y la eventual participación de cada uno de estos detenidos, ¿eh? Una. Oiga, con qué seguridad los chicos van a estudiar hoy en día, ¿eh? Imagínense, nivel de maldad de la delincuencia ya tiene ribetes tremendamente peligrosos. 14, 15 años, imagínense. ¿Quién sale a estudiar con un arma blanca o con algún elemento que pueda causar daño? Era impensado en algún tiempo, ¿eh? Así es. Así que es la noticia que también seguramente va a reunir a las autoridades para tomar rápidamente acciones en este sentido, de brindar seguridad, ¿eh? Bien, 11 de la mañana con 14 minutos.

Sí, música para el frío, dice mi buena amiga acá. Le ha rendido el aseo hoy día, ¿eh? Como anda con una pirinola ahí dando vuelta. Bien, esa es parte de nuestra compañía que le brindamos diariamente a través de Radio Octava Digital, la radio de los clásicos, ¿eh? Donde la música no es la misma que otras estaciones radiales, ¿eh? Acá disfrutamos muchísimo de cada uno de estos clásicos que pasan 24/7 acá en la radio, ¿eh? Sí, del rock latino, del rock en general, tenemos siempre ahí buena selección para todos nuestros queridos y buenos amigos. Oye, hay otra chiquilla también que está bastante compleja de salud. Mira, Andrea Cifuentes asegura que su hija de 12 años habría sido agredida por un alumno de un curso superior al interior del colegio Padre Alberto Hurtado. Días después, la menor fue hospitalizada tras detectarse una grave hemorragia interna, iniciando así un complejo proceso médico que la mantuvo internada durante 54 días. La situación habría ocurrido durante la mañana del martes 2 de junio, cuando la adolescente ingresaba a clases, ¿eh? Según relata su madre, la menor recibió un golpe por la espalda en la zona cercana a los riñones, pero en ese momento no alcanzó a identificar quién la había agredido, ni con qué objeto o de qué manera había sido recibido el impacto. Bueno, tras el golpe simplemente continuó camino hacia la sala de clases. La que está relatando todo esto, claro, es la madre de la menor. Para Andrea, una de las principales dificultades fue que su hija no logró contar inmediatamente lo que había sucedido. Explica que la adolescente se encuentra dentro del espectro autista, lo que según ella le dificulta expresar y explicar situaciones complejas o experiencias que le generan angustia, ¿eh? A ella lo que más le complica es explicar estas situaciones. Bueno, con el paso de los días comenzaron las molestias. La menor sentía dolor en el estómago y en la espalda, por lo que inicialmente fue llevada al centro asistencial para ser evaluada, debido a que su estado de salud comenzó a empeorar. Preocupada por los persistentes síntomas, la familia decidió acudir a una consulta médica de forma particular. Fue allí donde, tras revisar los antecedentes y los exámenes disponibles, el profesional determinó que la estudiante debía ser trasladada de inmediato a un hospital. Una vez ingresada, los médicos realizaron nuevos exámenes, entre ellos un escáner que permitió detectar una grave hemorragia interna. Según el relato de Andrea Cifuentes, habría transcurrido varios días de la presunta agresión hasta que finalmente se detectó la lesión definitiva. La gravedad de la situación quedó reflejada, asegura, en la advertencia que habría recibido de parte del equipo médico. El médico dijo que, como había aguantado tanto, nos dijo que mi hija se podía morir incluso desangrada. Bueno, la adolescente permaneció 2 días en la unidad de cuidados intensivos mientras los médicos lograban controlar la hemorragia y posteriormente fue trasladada a cirugía infantil. Luego de una primera hospitalización y de recibir el alta, la menor debió regresar nuevamente al hospital debido a que continuaba presentando muchas complicaciones de salud. La situación se repitió y terminó enfrentando un prolongado tratamiento médico marcado por nuevas hospitalizaciones, exámenes y también procedimientos para determinar qué estaba ocurriendo en su organismo. Tras la hemorragia, los médicos detectaron una nueva formación interna cuyo origen inicialmente no estaba para nada claro, lo que aumentó ahí la preocupación por parte de su familia. Bueno, mientras la hija permanecía interna, Andrea aseguró que intentó mantener informado el establecimiento sobre la evolución de su estado de salud. Sin embargo, cuestiona que, según su percepción, no se hayan activado oportunamente los protocolos correspondientes frente a una eventual situación de violencia escolar. La madre sostiene que constantemente consultó qué medidas se debían ir adoptando y si se había iniciado algún procedimiento para esclarecer lo que había ocurrido, aunque asegura que no recibió las respuestas que ella esperaba. Según explicó, la situación habría comenzado a tomar un curso
más formal cuando el caso llegó hasta el Tribunal de Familia, donde se habría decretado una medida cautelar de protección en favor de la estudiante. Respecto de la persona que habría participado en la agresión, Andrea aseguró que existen antecedentes que apuntarían a un estudiante de un curso superior. Ahora, ¿qué dijo el colegio frente a todo esto? La directora del Colegio Padre Hurtado, Indira Vidal, entregó una versión del establecimiento y aseguró que sí se adoptaron las medidas frente a la situación. La directora señaló que el colegio se adhirió a la aplicación de los protocolos correspondientes y que además se sumó a la denuncia realizada por el hospital ante el Tribunal de Familia. Dice, nosotros nos adherimos a la aplicación de estos protocolos, nos sumamos a la denuncia del hospital que se hizo en tribunales de familia y además hemos aportado toda la información a la Superintendencia de Educación. Así es. Esa noticia también cala hondo porque estamos hablando de chiquillos, jóvenes, 12 años, imagínense, nomás con un síndrome tensional ahí preocupante que no le permite dar mayores antecedentes seguramente por la exposición a la que se fue víctima, una agresión que la tiene todavía complicada, muy de salud. Así que, ¿qué hacer en esos casos? ¿Toman bien los protocolos los colegios muchas veces? Y en este caso parece que todo indica que la reacción fue bastante tardía. Así es. Bueno, son noticias también del ámbito de la educación que al final no tiene nada que ver con educación, dirá usted, pero sí la educación que tiene que partir por casa, al no agredir a las demás personas. El riesgo que eso puede también conllevar, imagínense a provocarle una lesión a algún alumno que con el correr del tiempo incluso podría costarle la vida. Y eso trae una serie de consecuencias ahí muy, muy complejas para los agresores también, porque recuerden que se está modificando ahí la edad para someter a juicio también a jóvenes por este tipo de situaciones. Claro, antes, antiguamente, se lo devolvían a los papás, no, pero ahora pueden perfectamente enfrentar a la justicia. Así que imagínense lo complicado que puede ser toda esta situación.

11:32, estamos llegando al final del programa en esta jornada de día martes. Una especial para mí, Sí, muy, muy especial para mí, pero en especial para mi madre también, que es un abrazo grandote, grandote, a mi chica, donde tiene que haberlo pasado muy bien, hace ya 54 años, ay, señor, ¿por qué? ¿Por qué? Sí, de verdad le agradezco con el corazón a todos que nos han llamado. Mira, múltiples mensajes ahí del Face también, Sí, se les quería a todos, chiquillos. Muchas gracias, De verdad, de verdad. Ojalá pudiera tener una torta grandota para invitarlo a todos, pero no comemos torta aquí en la casa. Sí. Pero no va a faltar el momento, Gracias, amigo Logan también, Mi guachito lindo cuando era guaguita también. Hoy saludo al Peral, a mi segunda madre, la Chabelita, que también me llamó. Así que muchas gracias a todos, de verdad, se siente querido uno ahí cuando los amigos también se recuerdan en esta fecha especial, Así es. Ya, nos vamos. Agradecemos a nuestros buenos amigos de ay, se me pegó esta hoja, ya, ahí sí. 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Sigue la compañía en la radio, tengo 24/7, muy buena música ahí también para que usted pueda disfrutar en esta jornada de día martes, exactamente. Vecino, mi vecino Carden ahí, un abrazo grande, mi guachito, muchas gracias también, Mira, puras buenas personas, ya. Me voy. Nos quedamos con Queen. Que tengan bonita jornada. Muchas gracias. Monday.

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1: Las 16 horas y 36 minutos.

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1: Las 18 horas y 29 minutos.

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